Buenas noches. Sean todos bienvenidos. Esto es algo muy especial que estamos haciendo hoy día. Primera vez que lo hacemos, primera vez que grabamos un disco en vivo y un disco desde un ángulo distinto, un ángulo desenchufado. Queremos dedicarle este concierto a todos los niños del mundo, a los niños de hoy, a los niños del mañana y a los niños que necesitan amor y apoyo hoy día. Muchas gracias por estar acá con nosotros. Bienvenidos.

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0: decime.
1: Me contaron que acá en Caguazú están presentes los hombres más fieles del país.
0: Eso.
1: Y las chicas fieles como yo, ¿dónde están?
0: ¿Será cierto esa mentira?
1: A ver, ¿eh? Y las chicas que mandan en casa, ¿dónde están? A ver, las chicas que mandan en sus casas.
0: No, señor.
1: Eso, vamos, chicas.
0: No puede ser. Hay que definirlo esta noche, ¿te parece?
1: Arrancan ustedes los muchachos. Seguro.
0: ¿Dónde están los muchachos que mandan en casa?
1: Más o menos parece, Turo.
0: ¿Te parece?
1: A ver, escucha esto.
0: Una vez más, a ver.
1: Y las chicas que mandan en casa. Eso, definimos con esa canción.
0: ¿Te parece?
1: Ah, puras hijas también, ya no entiendo cómo es.
0: ¿Cómo dice? A ver.

0: ¿Cómo dice? A ver.
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0: ¿Pero qué?
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0: Decilo bien fuerte.
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0: ¡Que se escuche! ¡Usted!

0: ¿Pero qué?
1: Siendo el rey.
0: Los aplausos para usted.
2: Muchísimas gracias. Qué hermoso público. ¿Dónde están aquellas personas que todos los días se levantan temprano para ir a trabajar?
0: ¡Con las manos arriba!
2: Para todos ustedes esta canción, Pecha Ella.

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2: Buenos días. Esa balomitán, bañene con mí, saludos cordiales. Sean ustedes bienvenidos a esta mesa informativa. Muchas gracias por permitirnos formar parte de su actividad, de su labor en casa. Esa balomita, bañene con mí, saludos, nene Saintepa. Ay, pona. Va, tengo que hacer un aporte, Gina. Va,
3: Sangui. Que retransmiten nuestro trabajo.
2: Bueno, tenemos y solucionando. Yo tengo que hacerlo esto porque Anilo y Tau pegan a. Se solucionan que nace teniendo uy, vayan a cotillar. Yo se lo perdí, doña que nace te oí. Cena, Ania. Yo hace rato ya le levanté la embajada a Cerro Porteño. Yo le hice añete, arema, para hacer allá, po. No, onda ahora equipo y la hora técnico, onda y hoy técnico, onda jugué que nunca al fútbol, más ya ves, hockey nunca cuento y la jugué a pero bueno. Es lo que hay, es lo que... Felicitaciones a los olimpistas. Líder me decía una gran verdad al principio. De ahí por cabeza era olimpia, en serio, ¿tú? De ahí por cabeza. Hace rato que viene esta seguidilla de victorias del olimpia, ¿verdad?
3: Sí.
2: Hace rato ya que...
3: De ahí por cabeza.
2: ¿Eh?
3: De ahí por cabeza.
2: No, de ahí por cabeza es el líder legalmente. Entonces, Anian Gómez dice... Era en la mitad de ambos puso la música, cuya felicidad a los olimpistas, se opea, se la democracia, se no es el problema. No. Saludos cordiales a todos los olimpistas. Ponapea, está bien, felicitaciones. Hoy con la ña en Bocapuco, Egeo, hoy con la tercer tiempo, y formada y cananaja y pototó. Muy bien. Hoy arrancamos el.

0: la propuesta del día de hoy, quiero comentar también a la audiencia varios temas. Y hay un tema no menos mayor e importante, para mí muy importante, en lo que respecta al ámbito social. Ya voy a ahondar en el tema del primer contenido que tengo aquí para desarrollar. Y creo que nos atañe a todos nosotros los que vivimos aquí en Caaguazú, en el Paraguay. Y vamos a hablar del tema. Ya tengo aquí en mesa de trabajo algo que me sorprende, quizás sí, quizás no, ¿verdad? Pero yo decía, no, esto en otras partes que estoy ya, pero los paraguayos no ya pomo. Ay, porque el paraguayo, pues no, es de por la gustazo de la Uribe, por la Uribe, de Inhani, decía yo. Pero ahora he visto en redes sociales y he visto líder en diferentes partes. Ya vamos a hablar del tema. Estoy con el comisario principal, Diosmedes Colmán, de la comisaría número 2 de Caaguazú. ¿Cómo está, mi querido comisario, doctor Cananay? Todo tipo, ¿cuál es el título, Brecoa? Es una preparación de aquellos y, bueno, un placer de tenerle aquí en comunicación. ¿Cómo está, comisario? Hola.
1: Diga tú. Presione 1 para confirmar.
0: Entró en buzón de Bora, bueno, ya ensayé, ya probé ayer. ¿Qué es el buzón de Bora? Tutú, dice, Mao Tutú, famoso Tutú. Y haya puesto de ti, espectacular en la introducción allá, líder.
2: Hola,
0: comisario, hace rato te voy a repetir otra. Estoy con el comisario Diosmedes Colmán de la comisaría número 2 aquí de Caaguazú. Comisario, abogado, hererea y cananá y pototoco, tipo de preparación. Y te reitero de vuelta, ¿cómo está, mi querido amigo? Feliz arranque de semana, hermano.
2: Buen día, Tony, Sanabria, y también quiero escucharlo. Y a la audiencia que está en escucha, el lunes, hermoso lunes.
0: Sí, hermoso.
2: Amaneciendo. Sí. Por la ciudad de Caaguazú, totalmente, prácticamente sin ninguna novedad resaltante, a excepción de algunos accidentes fatal y accidentes de tránsito que dejó su escuela.
0: ¿Podrías comentarnos, comisario, referente a esos hechos, para que la audiencia pueda estar también a conocimiento de los hechos que estás comentando?
2: Sí, efectivamente, el sábado tuvimos un hecho de accidente de tránsito sobre la colectora norte, donde estuvo involucrado un automóvil de la marca Toyota y un conductor de una motocicleta, ¿verdad? En este caso, el vehículo estaba al mando de la del señor Marino Grance Fernández, caballo de 50 años de edad, quien salió ileso. Y por otro lado, una motocicleta marca Kenton, modelo Sharp, guiado por Cristian David Moreno Ábalos. Este último sufrió graves lesiones, fractura en distintas partes del cuerpo, quien fue auxiliado hasta el hospital distrital de la ciudad de Caaguazú para su atención médica. Todo lo actuado referente a este caso fue comunicado al Ministerio Público. El vehículo se encuentra depositado acá en la comisaría a cargo del Ministerio Público. También tuvimos otro caso ayer domingo a las 06:30 horas aproximadamente. Un accidente de tránsito con derivación fatal en este caso, y también hubo aprehendido en este caso, donde estuvo involucrada una motocicleta de la marca Kenton, tipo Dakar, guiado por quien en vida fuera Néstor Galeano Víquez, paraguayo de 30 años.

0: ¿verdad? Estuvo también acompañado por Gabriel Galeano Ramírez, un adolescente. Y por otro lado, estuvo involucrado la motocicleta marca Star Enduro color negro, guiado por Samuel Galeano Benítez, paraguayo indígena, parte de la ambulancia guaraní, de 35 años, quien dio positivo a la prueba de alcotés. El mismo se encuentra también internado en el hospital distrital bajo custodia policial en este caso. Y también ayer en hora de la mañana tuvimos un caso de incendio de vivienda. En una vivienda ubicado sobre la calle 15 de agosto entre Walter Iztán y Delfín Chamorro, el barrio centro de esta ciudad. Esta es una pequeña fábrica de colchón y sofá. El lugar estaba deshabitado en el momento del hecho. Propiedad del señor Benito García Machuca, todo el asunto de 73 años de edad. Intervino personal policial de esta comisaría, más los bomberos voluntarios de la ciudad de Caguazú. También decepcionamos detenido de la comisaría 30 en Diapona. Se trata del señor Eder Ayala, paraguayo escultor de 30 años, de domiciliado en ese distrito. La causa caratulada al Ministerio Público contra Eder Ayala sobre culto agravado en Tendiapón. También tuvimos un caso de lesión y daños materiales en el accidente de tránsito, choque de motocicleta contra automóvil, y la aprehensión de una persona y la incautación de vehículos. Todos estos vehículos incautados fueron remitidos hasta el corralón municipal, y la conductora del automóvil marca Toyota, Daisy Jazmín Bernal Peralta, se encuentra privada de su libertad en esta dependencia policial, a quien se le practicó la prueba de alcotest, salió positivo, por lo que se comunicó también todo lo actuado al Ministerio Público, quien dispuso su aprehensión. Se encuentra acá en la celda de esta comisaría, libre comunicación a cargo del Ministerio Público y el juzgado correspondiente. Actualmente tenemos 7 detenidos en el calabozo acá de la comisaría, y son todas las novedades más resultantes que podemos comunicar para la ciudadanía.
1: Ya, muchas gracias, comisario, por su tiempo. Gracias también, bien detallado toda la información, las novedades también referentes a esta semana. Y ojalá que esta semana no tengamos mucha novedad. Ya también a conocimiento, ustedes seguramente manejan el itinerario de pagos también. Salvaguardando, justamente ya arrancando hoy el pago con los de la tercera edad y otros pagos que se van a estar haciendo en el transcurso de la semana. Aquí te saludo a mi compañero Luisito Arévalo, mi querido comisario.
2: Buen día, comisario. Buen día a la audiencia también. Un gusto siempre tenerte, comisario.
0: Buen día, Luis. Vaícula Ponte, ¿cómo andamos? Todo bien, gracias a Dios. Estamos la lucha siempre, trabajando.
2: Excelente, comisario. Una consulta, no sé si la denuncia se hizo en la comisaría de Bernardino, caballero, porque no escuché en tu informe policial el tema del avigeato que ocurrió en la zona de Costa Rosado. Seguramente con la comisaría Bernardino, caballero, me imagino, comisario.
0: Sí, justamente Costa Rosado le corresponde a la zona del puesto policial Bernardino, caballero. Seguramente ellos estarán teniendo el informe completo sobre este caso, Luis.
2: Excelente, comisario, excelente. Entonces, para la audiencia, es en la zona de Bernardino. Muchas gracias, comisario.
0: A la orden.
1: Un abrazo, comisario, gracias. Así tuvimos en comunicación con el comisario principal, Guillermo de Holman, desde la comisaría.

0: Número dos. ¿Tenés el número ahí del comisario de la...
1: De Repa.
0: De Bernardino Caballero?
1: De
0: O
1: Bernal,
0: para ver, para conocer un
1: porque es la
0: poco.
1: zona de Repa también.
0: Ah, ok. De
1: Sí.
0: repente sí, uno de los dos está, ¿verdad?
1: Sí.
0: Bueno, mientras vos buscas esta información, a lo que voy, Luis, ayer también se jugó el partido, ya para tener un poco en conocimiento también, se jugó el partido en Repa. ¿Qué tal fue el resultado?
1: Goleada de repatriación, 6-0.
0: Hijo.
1: 13 puntos, puntero en su serie. Caguazú no pudo el
0: Sí.
1: sábado pasado, empató 2-2. Ahí te pasé el número del comisario, subcomisario Víctor Franco de repatriación. A mí nunca me atendió este tipo.
0: Ah.
1: Probable un poco, ahí tenés su número.
0: Sí, voy a.
1: Porque, ¿sabes qué? A eso quiero llegar. En
0: Escucho.
1: repatriación del sábado hubo hurto en el cementerio.
0: Ah.
1: En el cementerio hubo hurto. Después los amigos del ajeno, de paso también llegó ahí en la cancha de Afucer, hizo el mismo modo operandi, celular, plata,
0: Pero,
1: billetera,
0: espera, vinieron, ¿cómo
1: y
0: hicieron?
1: eso, y eso queremos preguntarle al comisario. Primer golpe ahí en el
0: El
1: cementerio,
0: cementerio Guarajala hoy, hora de comida.
1: hubiera
0: Espera,
1: comida.
0: espera, espera, vamos a
1: Sí.
0: entendernos. El oigo, ojo la Mondas Acuera, ojo la cementerio. Hoy gente del cementerio, Pepe otra casa, ¿cuál es? Esa.
1: Así mismo, falleció un viejo amigo de la ciudad de repatriación, don Emeterio Martínez, el papá de nuestro vecino, Chacho Martínez,
0: Ah,
1: que en
0: mira,
1: vida
0: che,
1: sí fuera
0: ah.
1: don. Bueno, se fueron ahí para el entierro, ahí cuando...
0: Estoy con el comisario. Aguantame un cachito, por favor. Comisario Víctor Franco, te saluda Tony Sanabria desde Alborada FM. Hablemos claro. ¿Qué tal, comisario? ¿Cómo estamos?
2: Buenos días, bien, gracias.
0: Bien, un saludo. Anotá mi nombre, comisario. Yo soy Tony Sanabria. Estoy con Luisito aquí en Hablemos Claro. En vivo estamos en la 90.1. Me habla aquí Luis y te paso con Luis, comisario, para hablar los pormenores acontecidos en repatriación. El sábado fue esto,
1: El
0: Luis.
1: sábado a la
0: Ok,
1: tarde.
0: a ver, te paso con el comisario. A ver.
1: ¿Qué tal, comisario? Buen día, Luis Arévalo. ¿Cómo está?
2: Sí, buenos días, ¿cómo estás, Ben?
1: Excelente, siempre no tengo suerte contigo,
0: Bueno.
1: comisario. Cada vez que te llamo, muchas veces no pudimos. Bueno, el sábado hubo hurto ahí en el campo santo del cementerio. Luego pensamos que esa misma gavilla se trasladó hasta la cancha de Afusel de la ciudad de repatriación, comisario.
2: Sí, ambos eventos están muy cerca y justamente estos delincuentes están utilizando un sistema de inhibidor porque no se habían entrado los vehículos.
1: Así es, comisario. Acá tengo el informe, aparatos celulares, dinero en efectivo, un poco grande fue
0: Pérdida.
1: la pérdida que hubo en los dos hurto, ¿verdad? Tanto en el cementerio, así también en la cancha del Afusel, comisario.
2: Asimismo, se llevaron incluso documentos, pero posteriormente dos de las personas recuperó todo su billetera, su documento y todo eso.
0: Bueno, comisario, a lo que voy. Disculpe, por favor, que sea un poco, quiero ser inextenso en este sentido. Yajalan Guaraní, este peña ñemonga, que te voy a la mitad, la ontente por ahí. La A tipo cuera con A o huereco inhibidor supuestamente allá. Entonces, oye, po, ojo la cementerio pe o atrás, caigo pe ahí, cuay supe cuera o hoy pe antes la auto y la o mondajan más. Pea primero, jaupe y ojo pe a fuserpe, a la misma forma ahí, oye, po, y cuay comisero, pea la más o menos pepe manejada allá.
2: Exactamente, exactamente, es lugar, pero no, no, la víctima ya se va a la lugar, a o el tío y que la auto bloquean, entonces no yo bloqueo con la inhibidor. Y ahí aprovechan cuando no están, como hay que la enseres.
0: Ya. Jape, dentro del contexto, hoy cola hecho, va EPE, esa P procede, UPEIN, va en la seguimiento de la investigación, va esa P ya, pues, si esto se está dando en repartido, significa que ellos están viniendo famoso y nada comisario la una vez que se pone la delincuente PUP ya uta y más de cuerda oye instalamos y que pues a ver usted la aporte y ustedes ya ven eso están trabajando referente a tratar de erradicar este que ahora empieza en repatriación.
2: Sí, exactamente, desde ese momento nosotros empezamos a cubrir todos los eventos que hay en los lugares, ¿verdad? La aglomeración de vehículos, ya sea eventos o misa, eventos deportivos, todo eso, teniendo en cuenta estos hechos.
0: Pero no, ustedes no tienen ningún todavía dato así fehaciente que le conduzca a conocer quiénes son, de dónde vienen, todavía nada, incipiente toda la investigación.
2: Así mismo estamos trabajando justamente con la gente de investigación de Caguazú, así también personal criminalística se llegó en el lugar, si por ahí se levanta algunos indicios, algunos datos, vamos a estar siguiendo eso, cotejando y continuar con la investigación, señor.
0: Ya. Luis, no sé si vamos a preguntarle también.
1: Sí, comisario, hubo un avijeo en la zona de Costa Rosado, no sabemos si la denuncia, porque esa parte es de repatriación también de Caguazú. No sabemos si hubo alguna denuncia ahí en la comisaría séptima de repatriación sobre el tema de avijeo.
2: No le entendí esa parte, si me puede repetir, bro.
1: Sí, en la zona de Costa Rosado, acá entre Caguazú y repatriación, hubo un avijeo. ¿No tenemos denuncia en la comisaría séptima, comisario?
2: No, acá no, señor, no tenemos. Gracias a Dios de que yo estoy a cargo acá en la séptima, no estamos teniendo avijeo. Pero de hecho que estamos trabajando mucho en ese sentido, donde los criterios tienen que andar para tratar de sostener este sistema que estamos utilizando.
1: Entendemos perfectamente, comisario, entendemos perfectamente. Entonces la única novedad principal que tenemos es el tema del hurto del sábado pasado.
2: Sí, así mismo hay dos menores que abandonaron su hogar, pero en el recurso del fin de semana ya volvieron otra vez y se pudo dar solución a ese tema también.
1: Excelente, comisario. De mi parte, muchas gracias.
0: Comisario, nosotros queremos molestarte, si usted nos permite, por favor, cada lunes, para conocer un poco las novedades de fin de semana, si le parece bien, vamos a estar molestándole los días lunes para conocer los pormenores, porque es sabido de que la policía también, en la comunicación directa con la ciudadanía, sí, es importante.
2: Sí, de mi parte no hay problema si yo estoy de turno o no estoy en otra reunión, porque siempre estamos teniendo también a veces reuniones ya sea fin de mes con el señor director ahí en Coronel Oviedo. Ya. Y si no hay problema, no, yo no tengo inconveniente tampoco.
0: Correcto, mi respeto de siempre, comisario, y ojalá que tengamos una semana sin muchas novedades, por sobre todas las cosas.
2: Eso esperamos y estamos en eso.
0: Un abrazo, muchas gracias, comisario. Un abrazo. Muy bien, así estuvimos con el comisario Víctor Franco desde Repatriación. Luis, vamos llevando entonces la zona hasta lo que es Bernardino Caballero, así para conocer los pormenores de este avijeo que se realizó en esa zona de nuestro Caguazú. A otra información también, yo decía, y no sé si ustedes que cómo lo toman, yo lo tomo así como un oye, uñande, el año de juventud, voy copamba. Yo decía que en otra parte puede ser, pero en Paraguay no. Oigo que tiene fenómeno con AP Aureanunga. Farmandeando, vamos ahí.
3: Farmear aura. Farmear aura.
0: Farmear aurea. O aura. Aura ya. Aura. Ellos ñande juventud, oye, UPM. Va, ellos bebé, coben acá en juventud. Va, o sea, pisa tu ya, doña, pues, oye, pues, tu cumbo, ¿verdad? Nañete, bicicleta cadena, güey, ya, pere, y debe de invarete, pona. Va, ellos, coye, juñande. Va, ese ñande paraguayo, jaise, y ya, pota, auroreiza. A esa mi, parece que San Lorenzo, a esa Maco Encarnación, Jaco, a veñan de plaza, a se la cuean, dice, a allí cuean, dice, a esa mi mocoy, a triore y cascote mocoy juventud, oñe pumice, a chiquipluque, a pe amo, va, ello, amba, ello, oye, juñan de ese, ato. La verdad que las cosas, ¿qué nos pasa como sociedad? ¿Sabes qué? no sé cómo llamar.

0: llamarlo, disociación mental, ellos llaman de Yarecote y amnesia colectiva, Yarecote y malestar colectivo mental. Va, ellos yejuñan de paraguayo, va, ellos yejuñan de juventud, va, ellos y conde de juventud. Dios mío, hermano querido, tú acuerdas, mi anda y catuy, donde vive. Ya no es una apología a la violencia ni invadea, ya veo. Va, y si es permitido, donde allá, ojo, oye, por la vez, oye, por un que, oye, por ti, y que, jabe, otro, opuca, jate, oye, por ti, y la gente. Jao, mi ojo, esa, mira, tú, ella, rabe, va, esa bicicleta acá en la cueva, es por ahí, uno a uno, vean, me sume, varea, y ve, una de la cueva, eso allá. No es por nada. Reitero de vuelta, yo soy docente, pero digo esto que no estoy incitando a la apología de la violencia, ni mucho menos, pero estoy diciendo, va, ellos juventud, oye, juñandé.
1: ¿Dónde está la sociedad?
0: Va, ellos juventud, va, ellos y conde ese, hermano querido, va, ellos recopen acá, me hace el limpio, va, ellos, ve celular, donde está tuyo, hermano querido, ella por cosas positivas, va, ellos donde ella agarra el potín de droga, va, esa, o tenga tu hijo, ella agarra ellos, gente a home. Más oñan de Luis, oñan de Sú, oñan de Túa, oñan de Mbo, por más que cuimba, oñan de igual de joyos, hoy la anda hoy.
1: Claro que sí. Pay.
0: Algunos sí, allá, la famosa inde machista, porque.
1: Yo no tengo hermana, Tony, yo no tengo hermana.
0: Vean, de ellos en la O.
1: Soy yo y
0: ya. Ah, bueno. Entonces, yo pese de. Pero a lo que voy nomás, ¿qué nos pasa? ¿Qué nos pasa como sociedad? Esa es donde el líder allá, esa. Va, en de los sentidos de juventud ahí. Pero juventud ya con compromiso, ¿verdad? Otra cosa. Ya. Pero
1: siempre tenemos esa mentalidad de los jóvenes. Yo, por ejemplo, tengo esa mentalidad de los jóvenes. Pero,
0: ni se dejó ese ya.
1: No. Y me allá adecuá, pues, es la realidad, Tony. Esta cosa es algo. Upeche siempre las mamás, a papá, ñaña tende mina, la ñaña familia, cuera moopa, ojo, va epa o yapo. Hoy día las tentaciones, Tony. Imagínate un poco dónde empezó. Ya estamos teniendo acá. Y si este no paramos, Tony, ojo, Tony, si este no paramos, podemos llegar lejos. Lo que pasó también en Ciudad del Este, este tema de esos tipos que se entendían todo. Guatana, bebé. ¿Acuerdas, Jota, yo que paño un día y una, bebé? Esas cosas, Tony. Primero, quiero llegar. Para venir por una encarnación, Becuri. A peor un Ciudad del Este, bebé. O pejo. No,
0: bebé, beso todo un gallo.
1: Exactamente.
0: Oye, grande, arriba un día,
1: sí. Y bueno, y ojalá que no lleguen a Aguasuto.
0: No, bello, porque mamá. Cuando hago pega, cuando la nueva manera
1: y navego. Y bueno, ajá, os pango a tiempo, Tony.
0: Pega, sí. No, pero cuando. El Aguirorey número uno, ajá. Y vos sabés que, líder, yo quiero escuchar tu opinión como joven, en serio, sí. En de opinazo ese, hermano.
2: No, y es una moda que lastimosamente hoy en día está acaparando, ¿verdad? Donde el que más ridículo hace, más puntos gana. Pero y oye, puedo para la. Y ahora vea, como yo entiendo.
1: ¿Hasta qué punto, Tony, estamos llegando?
2: Y bueno, eso y se ha perdido los valores y el pudor también. No, tibengo lo mitad.
0: A ese amigo, pues, yo soy. Esa es como un embojera, otro Spider-Man, oye, mundo ahí de hombre araña, otro genón de bebé de arriore y cacote de homo y de máscara nunca bebé, oye, por la gloria y la gente ve, un mío, mira, ve, ha firmado, mira legalmente la tecorei número uno, mira la, va, ego pensar juventud, vea, acá me dice Alfredo, jugador, un gran amigo, un Alfredo, me dice, la juventud de hoy, no sé qué nos pasa como sociedad. A algo que voy es, dijiste una cosa, valor, pudor, yo me voy un poco más allá. Yo digo que se le quitó a papá y a mamá el poder de educar.
1: Sí, también. Se le quitó.
0: Así que no gemas más a papá y ve pudor de, bueno, ve fuerza y que tomó esa, o educarla y mi tacuera, ve ya, y como la aurora, y por qué, pues, cada uno, hagan de que estoy en hija, está en mi tarusup, en mi tacuñame allá. Y hay otro que se llama. La enfermedad mental, con el perdón de la palabra, voy a hacer esto un poco claro en este sentido.
1: Para entendernos bien.
0: Para entendernos. Ahora mismo, actualmente, la mayoría de los jóvenes se le llama eso colectividad de masa en psicología. Le dice, vea, persona masa.

0: Andereza, Julano Yapó.
1: Ay, Yapó, ¿dónde hay? Va, sí. Erere Yapó, y cuando se anda, ¿y cuál? Julano Yapó.
2: Julano Yapó, sí.
1: La misma cosa, vos te vas en una parte. Jarejones. Ja, va, eres yo, a ver. Ayúdame, se puede Julano. Entonces nos convertimos en no en persona con criterio propio, sino que con criterio de masa.
2: Así.
1: Es decir, que pejulano ya popa, ñandilla ya ponda y ponda ya y cuaima erepa. Entonces queremos llamar la atención. ¿Y por qué queremos llamar la atención? Va, eres juventuco, ano llamase la atención. Porque están vacíos por dentro. Dai por imba ebetejo y de pu otro lado. De por andú juventud peguanga. ¿Qué querés ser, mi hijo? Que el día de mañana, ¿cuál es tu proyección? ¿Cuál es tu objetivo? Que tercer año, ¿sabes? Es tercer año, yo voy a hablar con propiedad y burro hablando de oreja, perfecto, yo soy eso y arranco con este principio. Pero ¿dónde es cuando juventud van al tercer año de la media B? Eres eso, hola mi hijo, ¿qué quieres ser? ¿Qué quieres estudiar? Arimema agosto, vejina.
2: ¿Qué quieres ser en el futuro?
1: Claro, arimema agosto, vejina. Se llama esa orientación vocacional. Digo, eres como a pedir principio, es palabra estudia, sea. Otro testamen donde ella, primer grado, ya oñe pumanes, y peande, vos tenés esta vocación para este vocacional. Joven, jóvenes, terminaron de séptimo, hoy me lleven de primero, segundo, mi ander, y que un guanaya, digo, eres como bien finito, es para estudiar, sea.
2: Así tiene. Mi andeco,
1: ape. Por eso yo digo que estoy en contra del sistema curricular de la educación paraguaya. Ya modificara, jaseo peaja, un hija organización, pe, ja, es la director, pe, ja, es la supervisor, pe, ja, es la director departamental, pe, ja, una vez a topar la viceministro, pe, ja, eso. A peñende, hermano querido, jardieron, ja, y como ministro, ella cuál sube. Ja, dice, tenés razón, profesor, pero dame tu proforma, dice. Ja, ja, eso, pesa, tenemos varios colegas que pensamos de la misma manera, pero a lo que voy de vuelta, vamos al centro de vuelta, ya vamos a otro lado, ya, güey, yo, la, inde. Pe juventud vende con es por andújar eso, ¿qué quieres ser? Doy cuay. Es por andú tercer año, veja, o tenga tu, han ahí gusto, vente mala cuestión juventud, es por andú primer año, segundo año, ¿qué quieres ser? Ay, amigo, no me digas nada que pa yo quiero ser, déjame na vivir mi juventud ahora,
2: Ahí está.
1: Entonces, Pepe la oíma la problema. Pepe
2: la problema. Y Tony, quiero llegar más. Yo soy docente también, hace años que me recibí docente. Y entiendo el curé Cutú, como decís. Primero la gente dice, mande profesor. No, en ningún ahí la situación, Tony. En nuestra casa aprendemos. Si mamá el papá que está, o si el papá no está o la mamá no está, la abuela tiene que ser esa guía en la familia. No, y si no hay, Tony, permíteme. Sí. Si no hay guía, Tony, ¿Qué docente? Si vos tenés 20, 25 alumnos, vos no podés adaptarte a los 25, Tony. Vos solamente podés ser un guía para ellos. Pero ¿cómo, Tony? Upache siempre la hoga, siempre allá. La ibirá y cane y esperongo, Tony. Hacerla y derecho a Tony.
1: Se anda culpáis tanto, Luis, audiencia. No culpáis muchas veces papá o mamá, en el sentido de que Ana. Oye, tú, la situación.
2: La tecnología,
1: No tanto, me voy a ir un poco más allá. Voy a irme un poco más a lo personal. La situación, vivimos en una sociedad de consumo.
2: Eso.
1: Vivimos en una sociedad de necesidad. Añandeo con Ana Luis, da ya más la ya progresa jamás. Añandeo con Ana ya pu'a. Peña pu'a o ñana aputu, humene ya que payo, ina porque ya pensaba en más, pe necesidad, Ari. Entonces ñapu ama necesidad, Ari. Añapu a ya va eco se haya pota coste ya a mongar una hace familia, acuérdate. Entonces, ¿qué pasa? Lastimosamente, actualmente en la sociedad, según un estudio técnico, ya no se vive en familia, sino se vive en hogar. Va, dice el hogar, ojo, tú a mí, ojo, acá, horizontes, papá, ojo, po, mamá, ojo, po, la mitad y mitad cuña y o la adolescente, pues está. Tío, tía, mi hermana, mi abuelo. Entonces, un es desmembrado, bebé. Ja, al último, la juventud, o crece. Jamás, el oye, pues. Ja, más o menos, iñacane o crece. Porque, pues, abuela, no debemos ir, rola ya, porque ella ya pasó esa etapa de ser madre. Entonces, en baite, eso es el gusto y que tu mamá esa. O güero, sí, pero ahí está el error.
2: Ahí está el problema también.
1: Ahí que quiero llegar.

0: es de que muchas veces la abuela es abuela, pero no es mamá, no es papá. Entonces, oico, Pepe, hoy la problema tú se te idea, porque la abuela, porque dice que es otro amor, es otra manera de amar, ¿entendés, Opea? Por eso digo que muchas veces la situación social en que vivimos es el problema. ¿Por qué es el problema? Porque nosotros vivimos para aplacar necesidad. Nosotros vivimos para tratar de paliar la situación de la necesidad en que vivimos. Ambas es la necesidad. Primero, salud, vestimenta, alimento. Jaupey, otra cosa, algo de hipotá. Entonces, ahí nosotros vivimos en que no anda no, pues acá y la ñaga nada. Ah, entonces ña maña. Va, y con ella pota. Ajá, tamás tengo más, po. Ah, va, y con ella pota la patrona. Ajá, tamás tengo ña más, po. Porque hay que tomar años de la ña solventaco gasto coño de hogar.
1: Es el problema, Tony. El mundo en que vivimos.
0: No, pero entonces, Pepe Luis, hoy la situación de que la situación social, familiar, radica principalmente en un pilar. No le podés echar todo el fardo al profesor o a la profesora.
1: Y eso es lo que yo digo también.
0: Entonces, oigo, desde que tú y la deroga, pues, hagan los mitajes y va a decir, oye, puta clase, y porque que no ha hecho un mundial y me envío y tanto la. Y tú veas, Inde, si donde que tú ves, ya no le puedo sostener, Inde, la papá o mamá.
1: Hombre, usted es profesor y profesora, va a la situación. Y es ahí lo que yo quiero llegar, Tony. Mamá, a papá, Serendua. Tengo un mato ni te Uruguay, ¿qué se mamá? Bueno, ahí está el problema. Ahí está. No, jaque codeni, jaque deber al cuidado, jaque pea, jaque amor.
0: No sé. No da ni un pepo y de vecino ñaña.
1: No, pero.
0: De vecino mañana hoy, veces y no hay la jeco arruinado y la pepo mañana y jare castiga y mije, jaun yo le ñaña y te, ya jove con el perdón allá, ente mala y santular, ya ñan de ya no, babu y babu, allá. Pero usted sabe que ahí han ay, le pegó a su hijo, jamás se va a meter, oño, y la pecha.
1: Oño, y la pecha.
0: Entonces no podés ahora, de repente vos le retás a tu hija, o disparamos, ni que vecino, porque, ojo, y no pama y pastela y familia, vea, ojo, vamos a entender, no, vamos a estar juzgado, ve, defensoría de la niñez, ojo, vamos a estar al último, déjeme preso.
1: Déjeme preso.
0: Va a ir con ellos, a ver, cara, hija, ajá, que ya corregí mi familia. No, eso no se puede, totalmente no, negativo, ni que nada, ay, joma, chao. Entonces, ¿qué pasa? Yo le pregunto, entonces, y ojalá que el fiscal, ojalá que los actuarios también vayan y den todo de sí para que ese chico tenga el conducto correspondiente. O el juez que se vaya y que diga, vení acá mi hijo, yo te voy a cuidar entonces. Perfecto, sí, es así, sí. Pero no, pues, bailo y coa, se desmembra la familia y al fin el postre, ¿quién se hace cargo? ¿Quién se hace cargo del niño, la niña, el joven o el adolescente? Daipori.
1: Daipori.
0: Entonces queda en el... Catuande, Yapoa. Crece Jaisa. Y los niños, las niñas actualmente, y le echado pama. Y le echado pa' tema. ¿Sí? ¿A celular?
1: No, celular.
0: Digo, a ver, sí. Yo digo, y con esto voy a terminar, pues, y Pucuma la
1: sí,
0: pero ahora
1: sí.
0: En Pucuma y na. Bueno, a terminar la cosa. Tengo ese saco, anga mita y. Mita cuña y. Dice que tú allá, tú sabes. Y que tú allá, tú indefectiblemente no soy dueño de la verdad. Pero se oja, gente, va, ellos juventud, ellos uñandé, va, ellos sociedad, oye, uñandé. A lo que hoy termino con esto es de que, lastimosamente, la celular, me ñande yucapata, Juan. Ñande yucapata la celular, mía. Ja, ñande, voy a este y hoy, mitad o mi agregó 2-3 años, ja, esa mañana te ojo, vaina. Va, eres, vea, porque papá, como quinja, Juan, la mitad me ome el celular, ja, hombo, moble que ve, sale la celular allá. Entonces, ellos, sus ojos no están preparados. No están preparados para recibir esa fuerza que tiene la energía que proyecta el celular. Porque PAOTI o Urecoa de radioactividad, la teléfono o cualquiera Ureco radioactividad, a muchas veces el moño vende corazón y quiere vender riñón y quiere humillar y que tú con el tiempo vas afectando ese güey. A la mitad misía o Ureco la de San Bukiti.
1: Sí.
0: Entonces, oigo, juventud vende esa guana o quepe celulares. Dengo Urejota, eso me puede hacer tal cosa. Hay celular y pobre. Y te veo, Oscar, pama, si voy celular y pope. ¿Por qué vio no dejar un poco tu celular un ratito? Le ya, papá, ¿cómo piensas llegar de celular? No hay poi problema. Pero 24 horas, va, es con la demasiado y te hilares exacta. Opea, tú, poca.

0: y allá, porque ahora no engajo esa. O si no, estoy con Eva, hoy un TikTok, un miamba, tú con vos faltas jugar, yo Aragán. Un miamba, oye, po.
1: Pero hay gente que se dedica a ganar plata.
0: Y bueno, vengo ese Juan Apo Andula, se te dice alumno, ¿qué quiere ser mi hijo? ¿Quiere ser profesor, licenciado, abogado, escribano? ¿Qué quiere ser mi hijo? Influencer, dice.
1: Bueno, Tony, nosotros vamos a agradecer a las casas comerciales, a los profesionales. Desde hoy se suma con nosotros el próximo concejal municipal de la ciudad de Repatriación, abogado Juan González. Nos dice acá, excelente el programa Luis y Tony. Dice, lista 5, opción número 8, abogado Juan González a la concejalía municipal. Así también a Bati Patiño, candidato a concejal municipal de la ciudad de Caaguazú. Lista 1, Raquel a la intendencia, Bati Patiño a la concejalía municipal, opción número 8.
0: De que igual se ve, tiene alguien oyente. Alfredo, ¿cierto, Gloria? La verdad, una vergüenza nuestra juventud del día de hoy. Y esto nomás pregunto, por andúnte, ¿acaso no se puede la intendencia municipal, no puede hacer un concurso de pandorga, bolero, yo-yo, balita, humía? Vende que tú, ay, qué lindo sería, che. La sí. Verdad, qué lindo sería.
1: En Repatriación se practica mucho estos temas todavía, Tony. ¿Por qué? Porque hay una escuela de danza de la cultura nuestra. Y muchas veces por ahí también pasan las cosas, pero el intendente ni la gobernación, nadie puede atajar mamá y papá Dios otra vez.
0: No, llego, pero y tengo a ver,
1: está bien, buenísima idea. Buenísima idea.
0: Bueno, quiero agradecer al amigo Agustín Olmedo, concejal 2026, opción 3, lista 1, Carlos Godoy a la intendencia municipal. Tanto así también al amigo de todos. Joven, dinámico, capaz, siempre trabajando con la gente. Luis Mongelos, concejal 2026, opción 9, lista 1. Carlos Godoy a la intendencia de Repatriación.
1: Licenciada Esmelda Cefe, candidata a concejal municipal, lista 123, opción número 3. Lili Jara a la intendencia municipal, licenciada Esmelda Cefe a la junta municipal, lista 3, opción número 6. Así también al gran amigo Arturo Almada, el Messi repatriano, a la junta municipal el 4 de octubre, lista 1. Opción número 10, compromiso con la gente, Arturo Almada a la concejalía municipal.
2: Tony, totalmente de acuerdo, Tony. Celular, hombre, que de mi tanto que a veces. Ahora me está jodiendo, puñe, la moña, ya, celular, ¿puedo pasar uno? ¿Caso?
1: No, el tema del celular es preocupante, Tony.
0: Debo, yo tengo reunión, Jave. Yo tengo reunión, Jave, a Ñe Buta compartía. En TOVT hay celular.
1: ¿Y celular?
0: Hambout minuto de en la ñeo. Me da 5 minutos, Hambout hora y me voy una hora. Jamás, no hay con la ñe reunita la de joyita donde salen del celular.
1: Acá nos dice el amigo Gilberto Martínez. Buen día, bendecido jornada. Un excelente programa. Saludo a ustedes. Yo digo que realmente falta el famoso farmear Aura, Cuera, Oyapoape, Teyuruguay.
0: No,
1: coincidimos perfectamente.
0: No, pero no, la intención de ella es ya pobre apología a la violencia. Entonces, Catú es lo mitad en allá, pero de ahí, bueno, es otra cosa. Cada uno con su gusto. Yo voy a acá, ya más o menos veces allá. Bueno, juntos seguimos creciendo. No añeteo, vean, es la directa de cura. Juntos seguimos creciendo. José Rojas, concejal, opción 7, lista 1, Partido Colorado. Es tiempo de la juventud y el crecimiento de nuestra ciudad. En la concejalía, un gran amigo de todos, José Rojas, concejal, opción 7, lista 1, Carlos Godoy a la intendencia de Repa.
1: Licenciado Fidencio González Riva, candidato a concejal municipal de la ciudad de Caaguazú, partido 1C, lista 7, opción número 1. Así también a Ricardo Ortiz, candidato a intendente municipal de la ciudad de Repatriación. Lista 5, el 4 de octubre, Ricardo, usted es la intendencia, lista 5.
0: De la otra vez, ellos se mantienen firmes, y también yo celebro con el Partido Liberal en Repa.
1: ¿Sí?
0: ¿Sabe por qué? Cuando leí donde dejó la tembiguaya, ¿añete? No, leí donde la furgón de cola. En serio, porque yo hablé con otras personas también de Repa, y me dice, de Castillo la Jicuepe, yo creo, mía, voy a burlar la orereje, porque es una burla que quieren hacer, y hablan de que hay unidad, pero la unidad se tiene que hacer con criterio.
1: Con criterio.
0: Ajá. Y que doña Pumoí ya puja al último, ya juega hacer la partido Superescuela Guarante, y eso no corresponde, no es la manera de hacer oposición. Bueno, hombre de trabajo, hombre comprometido con la ciudad, el único lomita, Paca Velázquez.

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1: Licenciado Eliezer Veras, candidato a concejal municipal de la ciudad de Caaguazú, lista 1, Raquel a la Intendencia Municipal, Eliezer Veras a la Concejalía Municipal, opción número 6, licenciado Eliezer Veras a la Concejalía Municipal. Así también a Enrique Engo González, candidato a concejal municipal de la ciudad de Repatriación, Honestidad, Trabajo y Transparencia. Compromiso con la gente. Lista 1, opción número 8.
0: Junto al amigo Hugo Paniagua, concejal municipal por Repatriación, lista 1, opción 11, por una unidad plena de nuestra ciudad. Porque con la unidad viene el progreso. Opción 11, Hugo Paniagua Lomita, concejal, lista 1, Carlos Godoy, a la Intendencia de Repatriación.
1: Diego Casco, candidato a concejal municipal de la ciudad de Repatriación, lista 123, opción número 6, Lili Jara a la Intendencia, Diego Casco, joven dinámico capaz a la Concejalía Municipal.
0: Ajá, en Aguiche, Luis, va Diego, jape, viernes, para un otro lado, Bellagua, acá hay otro lado, tú sala al extremo, y ajá, ni por una la marcación.
1: Sí, ya empezó, ya.
0: Ajá, y justo y te lo digo, porque con Anayare, joven, oye, ya, oye, raspamos hoy, primero, y te veo,
1: rápidamente, rápidamente.
0: Y ya raspamos, ya, y justo hoy. Upe dicen de ahí, ajá, vamos a meter San Miguel otro lado, ya, y de otro modo, y el ambiente, ya por andú la gente, y da gusto cuando una autoridad que es de Caaguazú se preocupe por la gente y se va y toca puerta. Y quiero agradecer personalmente al diputado Miguel Ángel del Puerto por esta obra y también a Raquel Alvarenga, porque está dando una solución de años a la ciudad de Caaguazú. Y eso celebramos porque camino es progreso, Luis. Camino
1: así mismo. Quiero agradecer también a Ariel Chino Lencina, el auténtico lente y repatriano, a la Concejalía Municipal, lista 1, Asociación Nacional Republicana Partido Colorado, opción número 4, Ariel Chino Lencina a la Concejalía. Así también al profesor Julio Ortiz, candidato a concejal municipal, lista 5, opción número 6, Alianza Unido por la Ciudad de Repatriación.
0: Acá me dice un mensaje y quiero compartir. Y la verdad que gracias a los amigos también que nos envían sus mensajes. Vamos a escuchar un poquitito, a ver.
2: Buen día.
0: Ay, espera.
1: Así mismo,
0: el tema es de la gente, ¿verdad? Gracias a los amigos también que nos envían sus audios, sus mensajes. ¿Sabes por qué? Porque la verdad, así se hace la programación interactivamente.
1: Claro.
0: Y también no solamente nosotros opinamos, sino que es algo real, es algo de hoy. Cuando yo veo a los jóvenes y vos sabés que hay ese vacío dentro de sí, y me pregunto yo, es el presente y el futuro. Es el presente y el futuro. Como yo celebro que los jóvenes se involucren en la política, es la misma cosa también que los jóvenes se involucren para su bienestar el día de mañana, teniendo ya un objetivo por qué vivir, por qué luchar. Es decir, por eso yo de vuelta voy a esto y sostengo que el sistema curricular debe de cambiarse. De primer año y en de ya conducimos al alumno o sujeto de aprendizaje. Y que a tu se aguere cometí abertura es para la o ya posea para el futuro. Entonces, al terminar el tercero, que ella tenga, él o ella, ya tenga una herramienta en que se pueda ella sostener o él sostener, para que él pueda estudiar la universidad. Va a hoy coco, ángale. Debe tercero la alumno, o sea, tú la estudiante, o terminar la tercero. de o terminaba, yo fui a Palo, estaba espectacular, mi hijo terminó el tercero. ¿Jaupe?
1: ¿Qué le espera?
0: A ver, ¿Jaupe?
1: ¿Jaupe la burla?
0: ¿Jaupe? Oye, virana, ¿no? ¿De Boriahu hoy? ¿A dónde que tu maño de estudiar con años porque ñen en Boriahu? Entonces, con años vende terminar más de colegio y en Bota. El chico o el joven empieza a trabajar un año, Jaupe no estudia CBM. Pero va a tener problemas. Otro, terminaban de tercero, dijo ahí va para estudiar. Jarejo le estudia una carrera, Nande Gustaira. Dejó un año, Jarey. Perdemos un año. Dejó otra carrera. Jarejo tuvo para Pandeina.
1: O para Gaina.
0: O para Paitende de la carrera. O para Paitende de la carrera de estudiar. No, vos sabés que va a andarse Gustaño. Cuando ahí se le hace vocación. Con Jamba, y cosa la estudiata. Va, y cosa aquí la estudiata. Ja, peala se la estudiase. Oye, otra carrera. Ya pues llegó este en 6 meses, 1 año, ¿y cuánto le costó ya al papá?
1: Sí, en la mamá? Privada, sí, en la privada.
0: Por eso, privada. Más todavía.
1: Jodido.
0: Bueno, y esa es la situación que vivimos, entonces reitero y sostengo que de mitad, cuñada, de primer año y de segundo año, ella ure cómo va a meter conducción y que don ella va a meter tercero, termina, ure con herramientas. Se opa y la felicita a tu paponape. Y voy a traer yo otra colación, estoy con el perdón de la palabra Luis y audiencia. Yo siempre anoto las cosas y me gusta lo que decía Carlos Godoy. Quiero traer para repatriación, ¿qué cosa? Un colegio técnico para mando medio. Vos sabés lo que va a hacer eso.
1: Vos sabés la importancia que va a tener.
0: Vos sabés lo
1: en que repatriación.
0: En repatriación.
1: Un distrito eminentemente agrícola.
0: Es piñaico. Entonces. Umiamba, él hace agüero si la ni la hace pillada, sino que es güero amba. ¿Por qué? Porque significa que hay una proyección desde la autoridad. Y eso yo celebro. Por eso, cuando yo miro a los jóvenes, reitero de vuelta, es cierto, también quizás papá, mamá, pero el entorno social nos lleva a que seamos ahora personas más lastimosamente.
1: Así mismo, Tony, agradecer también a Gilberto Almada, actual concejal municipal, y nuevamente a la concejalía municipal. Lista 2, opción número 4, la opción de la coincidencia. El 4 de octubre, opción número 4, Gilberto a la concejalía municipal. Así también al abogado Lucio Alcaraz, supervisor de la ciudad de repatriación, que también apoya nuestro trabajo. Al profesor Ramón del Valle, presidente de la Liga de Repatriación de Fútbol, exitosamente repatriación, primer clasificado, no importa el resultado entre Caaguazú el domingo. Repatriación Caaguazú.
0: Nadie va a querer perder.
1: Nadie va a querer perder, pero repatriación. Pero repatriación
0: con tres unidades.
1: Es clásico.
0: Es clásico, es como Cerro Olimpia.
1: No, exactamente.
0: Es un partido aparte.
1: Así también quiero saludar a Diego Cajo, si ya le saludamos a Diego Cajo. Miguel Gómez, candidato a concejal municipal de la ciudad de repatriación, lista 123, opción número 1, Lili Jara. A la Intendencia Municipal de la Ciudad de Repatriación.
0: Bueno, acá me envía Javier, gracias Javier por la cápsula que siempre nos envía, hermano, gracias. Dice, la corrupción nos está matando. La corrupción nos está matando. IPS es nuestro derecho. El 25 de agosto, todo enfrente a la Fiscalía para exigir no al OPAREI en el caso de los quirófanos fantasmas del IPS. Castigo a los responsables y que devuelvan lo robado.
1: Hace siempre.
0: Será. Hace siempre. Dejo preso, ¿ve?
1: Opa.
0: ¿Ve? Entonces devolver a ver, maná, güey. Entonces, la preso, ya pues tiene medio ir a mata, pero entonces devolver la plata, güey. Ya, supuestamente, güey. Otro. Ampliación de la lista de imputados. Que los miembros del consejo del IPS también sean investigados, no solamente el presidente. Basta de corrupción e impunidad en el IPS. Veamos, y la convocatoria para el 25 de agosto.
1: ¿Para mañana?
0: Sí, mañana.
1: Para mañana.
0: La corrupción nos está matando.
1: Y es la realidad, Tony. Hay que. Y la gente le culpa al presidente de la República. No, acá el entorno del presidente de la República. Caso de IPS. Vea, Tony, ya exageramos.
0: No, Jaime. De...
1: Pero exageramos. Jaime de... Y caso de Petropar también, Tony. Sí. Con la gente, con los cañicultores.
0: Mañana
1: vamos a tocar ese punto. Sí, tengo muchísimas informaciones referente a ese tema, Tony.
0: Ok, nos vamos, mi gente. Muchas gracias por estar en sintonía con nosotros. Qué rápido pasó el tiempo.
1: Sí,
0: hoy,
1: señor, volando.
0: Hoy lunes, ya ahí a puerta de despedir este mes de agosto, pues, estoy allá.
1: Sí, ya, Tony, un ratito. Sí.

0: Es una información importante. Acá el gerente del BNF de la ciudad de repatriación habilitado, tercera edad, heredero de
1: veteranos
0: de la guerra del Chaco, teco poná y teco discapacidad, habilitado a partir de las 8 de la mañana, gracias al gerente de la ciudad de repatriación, en este caso mi querido Tony, Marcos Abel González.
1: Nos vamos, líder, nos vamos.
2: Gusto como siempre, compañero.
0: Nos vamos, de mi parte, muchas gracias, será hasta mañana.
1: Bueno, nos vamos con esto como siempre en cada mañana. Sanguirucuera, Cesecuera, Cerucuera. Que ellos hay humina. Ñaño Gendumindel. Solamente eso. Escucharle al semejante. Escucharle al que está a tu lado. Escucharle. Porque quizás esa persona está necesitando solamente de que le escuchen. Muchas gracias, feliz.

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Hay mujeres que lo viven y lo esconden, y que sufren en silencio porque nadie les responde. ¿Y quién lo iba a decir que lo que tanto quería terminaría algún día arrancándole la vida? Y a pesar del ruido de los golpes y los gritos, saldría de nuevo suelto por falta de testigos. Y prometen y aseguran que no volverá a pasar, pero ¿cuánto han mentido? ¿Hasta cuándo mentirán?

Muchas gracias. Buenas noches. Sean todos bienvenidos. Esto es algo muy especial que estamos haciendo hoy día. Primera vez que lo hacemos, primera vez que grabamos un disco en vivo y un disco desde un ángulo distinto, un ángulo desenchufado. Queremos dedicarle este concierto a todos los niños del mundo, a los niños de hoy, a los niños del mañana y a los niños que necesitan amor y apoyo hoy día. Muchas gracias por estar acá con nosotros. Bienvenidos.

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